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1: Esta es la hora, las 5:37.

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0: es la hora, las 5:54.
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0: 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Es momento de escuchar sabios consejos y proverbios de legendarias escrituras sagradas que el hermano Domingo, como buen hijo de Dios, te aconseja poner en práctica en tu vida cotidiana y así saber las enseñanzas y las sabias palabras del Altísimo. Preste mucha atención. Atención.
1: Hijo mío, presta atención a lo que digo y atesora mis mandatos. Afina tus oídos a la sabiduría y concéntrate en el entendimiento. Clama por inteligencia y pide entendimiento. Búscalos como si fueran plata, como si fueran tesoros escondidos. Entonces comprenderás lo que significa temer al Señor y obtendrás conocimiento de Dios. Pues el Señor concede sabiduría. De su boca provienen el saber y el entendimiento. Al que es honrado, Él le concede el tesoro del sentido común. Él es un escudo para los que caminan con integridad. Él cuida las sendas de los justos y protege a los que le son fieles. Entonces comprenderás lo que es correcto, justo e imparcial, y encontrarás el buen camino que debes seguir. Pues la sabiduría entrará en tu corazón y el conocimiento te llenará de alegría. Las decisiones sabias te protegerán. El entendimiento te mantendrá a salvo. La sabiduría te salvará de la gente mala, de los que hablan con palabras retorcidas. Estos hombres se alejan del camino correcto para andar por sendas tenebrosas. Se complacen en hacer lo malo y disfrutan los caminos retorcidos del mal. Sus acciones son torcidas y sus caminos son errados. La sabiduría te librará de la mujer inmoral, de las palabras seductoras de la mujer promiscua. Ella abandonó a su marido y no hace caso del pacto que hizo ante Dios. Entrar a su casa lleva a la muerte. Es el camino a la tumba. El hombre que la visita está condenado. Nunca llegará a los senderos de la vida. Tú, en cambio, sigue los pasos de los hombres buenos. Permanece en los caminos de los justos. Pues solo los justos vivirán en la tierra, y los íntegros permanecerán en ella. Pero los perversos serán quitados de la tierra, y los traidores serán arrancados de raíz.
0: Porque todos somos hijos de Dios, y Él tiene un propósito para cada uno de nosotros. No vivamos más en pecado y evitemos caer en tentación para ser más agradables ante la presencia de nuestro Creador. Recuerde que el hermano Domingo es el elegido de los cielos y está aquí, en esta ciudad de Huamachuco, atraído.

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1: Señoras y señores, amigos, amables oyentes, tengan ustedes el saludo de parte de su hermano Domingo en este día viernes, sí. Hoy día viernes, amadísimos hermanos, hoy día viernes, estamos en vivo y en directo. Sí, estamos en vivo y en directo hoy día viernes, llegando, amadísimos hermanos, a todos sus hogares, sí. Me llaman de diferentes sitios, mis hermanos, me llaman, hermanito, muchas gracias, sí. Muchas gracias a todos, sí. Gracias a todos ustedes, amadísimos hermanos, por la confianza. Gracias a ustedes, señoras y señores, ¿ya? Aquí, atención, hermana preocupada, ese calzón o la ropa interior que se le perdió, hija. Atención, hija, ese calzón, la ropa interior que se le perdió, sí. Se le perdió a usted una ropa interior, hija. Esa ropa interior lo tiene un hombre, un gordito, pelo negro, hija. Sí, ese hombre lo tiene haciendo trabajo, trabajo de jalamiento, trabajo de amor, cochino. Trabajo de jalamiento a usted lo tiene con esa ropa interior que se le perdió, sí. Acá nos ha salido acá que ese hombre la desea usted hace varios años, pero usted no lo hace caso. Entonces ha cogido, ha robado su ropa interior de color rojo, hija. Sí, de color rojo su ropa interior. En esa lo está haciendo un trabajo de jalamiento, de amarre, para que usted llegue a sus brazos como loca. Sí, ya estás tú empezando a soñar feo, empezando a querer salir de tu casa, empezando a aburrirte, y ya de aquí empiezas a sentir deseos, a soñar ocalato a él. Sí, trabajo es, hija, sí. Atención, vamos a comunicar también, poner bastante atención a la señora preocupada porque su marido dice la rechaza. Su marido ya no es el mismo, dice su marido ha perdido el deseo o el apetito sexual con ella. Sí, atención, hija, tu marido ya no quiere estar contigo en la cama, ya no quiere que tú estés con él, lo abraces, le des un beso. Tu marido ya está todo chúcaro, hija, como caballo de esos rebeldes. Yo te digo que aquí eso no es natural, porque aquí hemos alcanzado a ver que tu marido ya tiene otra mujer, sino que se hace el vivo, se hace el payaso, porque tú lo das acá plata, hija, tú lo ayudas a él, lo has comprado la camioneta. Entonces este hombre está contigo solamente por la camioneta, por la plata, pero él está con otra mujer aquí. Este sí, y para colmo todavía la otra mujer tiene su marido. Tiene hijos y marido la mujer, sino que lo hace de plagosa también. Atención, yo te voy a ayudar, hijita. No confíes en tu marido, hija. Tu marido es espada de doble filo, es puñal trapero. Tu marido es peor que Judas, hija, ¿ya? Sí, estamos en vivo y en directo hoy viernes, amadísimos hermanos. Último día, fin de semana, señores. Último día, fin de semana, es viernes hoy día. Atención, vamos a comunicar acá, poner bastante atención. Vamos a comunicar acá, mi hermano preocupado, dice mi hermanito Domingo. Quiero que me ayude, dice mis cabras, mis animales, dice mis guachos, don Dominguito. Amanecen con fiebre, dice, sus partes se hinchan, su barriga también. Ayer ha muerto una, dice. Dígame, por favor, a qué se deberá. Atención. Vamos a comunicar acá, mi hermanito. Le voy a comunicar que esas cabras han sido trabajadas aquí con cera negra, tierras negras. Le han aventado cochinadas a usted para que se pisen sus animales, sí. Es daño, hijito. Trabajo es. Sí, acá está que se ríen, ve. O que se ríen, ve, de tu desgracia, hijito, sí. Ay, Dios, dicen acá, ve. Así te debe ver sin ningún animal, dicen. Todos los animales se morirán. Es trabajo, hijo, trabajo, ve. Acá me sale claramente, ve. Cómo te trabajan, cómo te hacen, cómo te manejan, hijo. De patimano te trabajan acá, te de ver pobre, dice, sin ningún animal, desgraciado. Dice aquí, sí. Es un trabajo, hijo, que lo han hecho a usted, ve. Ve. Que todo le vaya mal. Los negocios caigan, los animales se mueran, hijo. Se hinchan tus animalitos, hijo. Se hinchan sus partes, ve. Entre ellos, ve. Acá, Diosito lindo, todos están picados, hijo. Se van a morir uno por uno tus animalitos, hijo. Sí. Si se puede ayudar, hijito, no se preocupe, ¿ya? Si se puede ayudar. Estamos en vivo y en directo, amadísimos. Hoy viernes. Atención. Voy a comunicar acá, me dice mi hermano preocupado. Dice, me han botado huevos podridos, líquidos que huelen feo en mi puerta. ¿Qué cosa será? Voy a comunicarlo acá a mi hermana, que esos líquidos acá que lo han aventado es para que se largue de su negocio, usted se largue lejos, para que usted se vaya de su casa, hija. Lo han hecho trabajo aquí, para que usted de la noche a la mañana se largue lejos. Es un trabajo, hija, que lo hacen aquí, personas malas aquí, que quieren verte lejos. Aquí está tu propia familia, que lo hacen, hijita, tu suegra misma ha mandado a botar esos.

0: esos líquidos para que tú te largues de tu casa. Sí, este es trabajo, hijita, no te preocupes, yo te voy a ayudar, hijita. Sí, tu misma suegra no quiere verte con su hijo, no quiere verte que sea su familia. Esta mujer nunca ha estado de acuerdo, hijita, porque tú eres morenita, ella es racista, quiere mujer blanca para su hijo, quiere mujer blanca para su hijo. Atención, atención, estamos en vivo y en directo, hoy viernes, amadísimos hermanos. Hoy viernes, viernes, viernes, su misma suegra lo jodido, hija, su suegra no la quiere a usted, su suegra no la quiere a usted, su suegra le tiene odio, su suegra ha querido otra nuera para su hijo, su suegra es una mujer mala, para de brujo en brujo, acabemos, hija, que ella te ha botado esos líquidos para que te largues, sueñas feo y te quites de la vida de su hijo, dice. Atención, amadísimos hermanos, estamos en vivo y en directo, hoy viernes, Mateo decía, me podrán quitar, dice, todos los tesoros del mundo, me podrán quitar todo, mi plata, mi dinero, mis ahorros, decía Mateo, un hombre de buen corazón, de buena fe, Mateo, pero decía, con tal que no me quiten la confianza en Dios, aunque me quiten todo de este mundo, decía, pero no me quiten la confianza en Dios, la fe en Dios, porque eso será mi mechón, mi luz en las tinieblas, decía, mi confianza en Dios será mi luz en las tinieblas. Amadísimos hermanos, Mateo, un hombre de buen corazón, enterraba, señoras y señores, sus cabras muertas, pero con fe, con amor, decía, algún día voy a ser más grande. Fe, es mejor ser feliz, pobre feliz, que rico con vergüenza, amadísimos hermanos. Es mejor ser un pobre feliz que rico con vergüenza, señoras y señores. Estamos en vivo y en directo. Hoy viernes, amadísimos hermanos, hoy viernes. Nos vamos en estos momentos, señoras y señores, nos vamos en estos momentos, poner bastante atención. Nos vamos a la hermana preocupada, dice, su estómago le duele, se hincha, dice, don Dominguito, dígame la verdad, dice, quiero visitarlo, dice. Yo quiero ir con mi familia, dice, para que me curen. Atención, hermana, atención, sí. Hemos visto
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0: acá, hijita, que tú tienes cáncer al estómago y al hígado, hija. Eso no es enfermedad de maldad, esta es enfermedad de Dios. Pero, hijita, ya estás, ya no hay remedio, hijos. ¿Qué vamos a hacer, hermanos? El hígado, el cáncer, ya no hay remedio, ya no se cura, hijos, ya cuando está avanzado, ya serían gañales. Atención, no me gusta la mentira. Ya, si yo fuera mentiroso, le digo, tráigalo, tráigalo, tráigalo, yo lo curo, vengan cojos, ciegos, vengan, no, no, no, hijito, acá hay que hablar con la verdad. Yo soy ex pastor evangélico, 15 años, 10 adventista, 5 nazareno, y no nos gusta la mentira. Atención, mi amigo, atención, afirmativo, amigo, afirmativo, afirmativo. Mientras tú estás trabajando, hermano, mientras tú estás en la mina, tu mujer está que le da duro con tu compadre, hijo. Sí, aquí, hijito, ay, ay, ay. Las cosas como son, la señora contigo dice que está mal, que está enferma, que no tiene ganas de nada, que vive mal, ¿ah? Que todo le duele, pero mientras que llega el compadre, hijo, ay, ay, ay, dijo, a él le da plato servido, hijo, aquí estás mal con esa mujer, hijo, esa mujer no es buena, esa mujer, hijo, aquí veo que para de fiesta en fiesta con el compadre, mientras tú estás en la mina, sus hijos los deja durmiendo, hijo, y ella se va a darse la vida de soltera, ¿ah? No, no, no, hijito. Ahí estás mal, mal, vienes para conversar. Atención, mi hermano que trabaja de chofer en la mina, maneja, dice acá, un volquete. Hermano Domingo, dígame por favor, dice, no, Dominguito, yo trabajo, dice, de chofer en la mina y vivo mal, dice, vivo jodido, no puedo conseguir una mujer que me ame. Voy a comunicarlo a mi hermano aquí, que a usted lo han trabajado aquí, hermano, una mujer gordita, una mujer chata, lo ha trabajado una gordita, quien tú la dejaste abandonada, hijo, con un hijito menor, ya ella te hizo, dijo, desgraciado, te quieres vivo, a mí me has abandonado, así te de ver como el perro, dijo, de sitio en sitio, nunca conseguirás una mujer que te quiera de verdad, dice, maldito desgraciado, dice aquí, porque aquí te trabajo, dice, aquí te lloro, mis lágrimas te lloran, dice, mis lágrimas te lloran, desgraciado, dice, para que tú nunca seas feliz con ninguna mujer. Vivas toda la vida como perro abandonado, dice, y vivas pobre estirando la mano pidiendo limosna, te mates en tu mismo vehículo que manejas, desgraciado, si no te mato con enfermedad, te mato con accidente, dice aquí, por eso es que tú ya has tenido un accidente, hermano, la otra no la cuentas, hijo, la otra te mueres, porque aquí veo ropa de lava, veo ropa de duelo, veo comida de duelo, hijo, esto es accidente, esa mujer chata, gorda, ella aquí lo dejaste abandonando, hijo. Y lo dejaste llorando, ¿ah? Ella misma te ha jodido. Señoras y señores, estamos en vivo y en directo. Hoy viernes, viernes, viernes, viernes, viernes. Su hermano domingo, domingo, domingo, domingo, domingo, domingo, domingo, domingo, domingo, domingo, domingo, domingo, domingo, domingo, domingo, domingo, está con ustedes en vivo y en directo. Amiguito, amiguito, técnico, enfermero. amiguito técnico.

Enfermero, no me cojas esa moto lineal, hijo. No me cojas tu moto lineal, hijo, porque veo que aquí te han hecho una payasada para que te bates en tu moto, hijo. Te han hecho una palomeada para que te bates en tu moto. No me cojas tu moto lineal, hijo. No me cojas tu moto lineal, hijo. Te vas a matar. Veo tus codos por acá, tu cabeza a un lado partida, hijo. Veo un accidente, te veo un abismo, hijo. No me cojas tu moto. Ya, ven primero para ayudarte. Muerte veo, hijo. Acá accidente veo. Veo fiscal, veo policía. Veo sangre, hijo. Eso es recogimiento de cadáver, hijo. Te han hecho para que te mates. Aquí, ¿quién te ha hecho, hijo? Aquí lo que veo que es una venganza, porque tú peleaste con un pata y ese pata te amenazó, te dijo, ay, ay, ay, conmigo lo has hecho, te dijo, ay, ay, ay, si no te veo muerto este año no pasas, maldito, dijo, sí, hermano, acá hay una cruz de color negra con tu nombre escrito en un cementerio con tierra de accidente, hijo, pues te digo que no manejes esa moto, hijo, vente. Trae la moto para curarlo, hijo, ya, trae la moto para curarlo. Atención, también mi hermano preocupado aquí. No me coja su Volvo, no me coja su Volvo, ha sido su Volvo cochino acá. Lo han aventado unos guanos a su Volvo para que se mate también usted, para que se ruede, hijo, para que se choque o te choquen, hijo. Saladera, para que te duermas, para que veas otra carretera, hijo. Una carretera grande, bonita, que pues esa carretera va a ser carretera a la muerte, hijo. No me cojas tu camión, tu Volvo, perdón, tu tráiler, hijo. No me cojas porque aquí te van a chocar, hijo, o te vas a mandar por una carretera desconocida rumbo a la muerte. Te vas a dormir y vas a ver una linda carretera y por ahí te vas a mandar de golpe, hermano. Así me sale la mesa, así me sale la mesa. Voy a la primera pausa, amadísimos hermanos. Pausa, pausa, pausa, pausa, pausa, pausa, pausa, pausa, pausa, pausa, pausa, pausa. Su hermano domingo, domingo, domingo, domingo, domingo, domingo, domingo, domingo, domingo, domingo, hoy viernes, viernes, viernes, viernes, viernes. Fin de semana, amadísimos hermanos. Estamos en vivo y en directo todos los días atendiendo, todos los días, amadísimos hermanos. Estamos aquí en vivo y en directo trabajando, señoras y señores.

Señoras y señores, estamos en vivo y en directo, amadísimos hermanos, estamos en vivo y en directo. Atención, mi amigo preocupado dice que se lo ha perdido un calzoncillo. Atención, hermanos, un calzoncillo se lo ha perdido a mi paisita aquí, a mi amigo. Voy a comunicarlo, amigo, que ay, ay, ay, Dios, esa mujer, hijo, chatita, blanquita. Esa mujer no se cansa de joder, hijo. Ten cuidado, hijito, esa mujer está buscando para darte por la boca también. Vemos un calzoncillo, hijo, acá, que está trabajándose un pomo, hijo, con perfumes tabú, perfume cariño, siete machos, para que esa mujer tú llegues, hijo, y le des plata, para que tú le des dinero, porque ella ha visto que tú eres un hombre bueno, un hombre de casa, de hogar, hijo, quiere malograr tu hogar, esa mujer quiere malograr tu hogar, hijo, no permitas eso, hijo, quiere a tu esposa, a tus hijitos, tu familia, sí, están malogrando tu hogar, hijito, ya. Yo te voy a ayudar, vamos a romper ese pomo, vamos a romper ese calzoncillo.

0: Atención, mi hermano, ha salido aquí que su enfermedad no es para mis manos. Es apéndice, es para operación, hijo. Operación exitosa para los doctores, ¿sale? ¿Eh? Sí, váyase a la ciencia médica. Atención, mi hermano, ha perdido la vista, dice, de un rato a otro, don Domingo. Mi vista veo poñas, veo, dice, como moscos. Veo, dice, hermano Domingo, como si hubiera, dice, ahí, hilos en mis vistas. Voy a comunicarlo, dice, mido al doctor y no encuentran enfermedad. Voy a comunicarlo a mi hermano aquí, que las vistas, usted se encuentra vendadas, hijo, es venda. Acá lo han trabajado, hijo, con paños negros, lo han hecho vendas aquí para que usted pierda la vista.
1: Man,
0: atención, hijo, sí, atención, la vista lo está perdiendo usted aquí, lo está perdiendo porque veo vendas, hijo, lo han cosido los ojos al sapo aquí, lo han dado de tragar la foto a una calavera. Es trabajo, hijo, trabajo, trabajo, trabajo. Sí se puede ayudarlo a usted, y así se puede ayudarlo. Sí, tiene que venir para quitar esa venda. Atención, atención, atención, aquí vamos a conversar aquí, mi hermano. Dice, se ha muerto su perrito, porque ese era mi perro, se ha muerto, dice don Domingo, aullado feísimo, se ha muerto. Los gatos, dice, los gatos hacen bulla en el techo de la nada, dice, hacen bulla en el techo. Don Dominguito, ayúdeme, por favor, atención, atención. Sí, sí, sí, voy a comunicar acá a mi hermano, y ciertamente veo unos gatos, hijo, que corren, que gritan en tu techo, y veo acá que se ha muerto tu perrito. Déjame decirte que aquí veo entierro, veo un gentil, hermano. Los animales son los primeros en percibir, hijo, en que les afecte esos daños, esas cochinadas. Sí, sí me sale aquí, hijito, sí me sale aquí, que hay daño, aquí hay entierro, hay gentil. Sí, lo han hecho, ustedes lo han trabajado. No se preocupe, si lo ayudo, hermano. Venga, venga, para ver cómo reventamos ese entierro, hijo. Sí, ¿ya? Sí se puede ayudarlo. Atención, atención, atención, amadísimos hermanos, estamos en vivo y en directo. Mi hermano preocupado aquí, dice don Domingo, yo soy un hombre gay, dice, un hombre gay, y quiero, dice hermano Domingo, que me ayude con una pareja, también es varón. Atención, hijito, yo no hago ese tipo de trabajos, hermano, no hago ese tipo de trabajos, hijo. Yo veo aquí, hijito, yo veo aquí, prácticamente veo aquí, hijo, que tú te has enamorado de un hombre de tu mismo sexo. La Biblia dice, maldito aquel que se acueste hombre con hombre, dice, tenga relaciones íntimas contra la natura, hombre con hombre, hijito. No te conviene, hijito, ser así. Yo te voy a ayudar más bien para que cambies, hijo. Yo tengo remedios para volverte un varón. Sí, hijo, sí, yo he curado homosexuales y ha transformado, hijo, travestis, con tetas, con nalgas que se han puesto, hijo, con implantes. Yo les he curado, hijo, aleluya. Sí, ¿hasta dónde lo engaña el diablo a un hombre, no? Que es mujer cuando no es mujer, hijo. No te preocupes, el diablo, el demonio está en tu cerebro, que te dice que eres mujer cuando no eres mujer, hijo. Sí, yo te voy a ayudar. Atención, hermana, hermana preocupada, dice que los hombres llegan y se van. Ningún hombre, dice, se acostumbra con ella, a pesar que es bonita. Voy a comunicarlo a mi hermana aquí, que sí me ha salido, es verdad, hijita. Tú eres bonita, blanquita, hermosa, veo. Pero los desgraciados llegan y se burlan de ti, hija. Acá veo que hasta el más feo se burla de ti. No te preocupes, vamos a hacerte una buena levantada, hija, para que venga un hombre con plata, un minero, no un miso, un mugroso, sino un hombre con billete, venga a tu vida, porque eso mereces tú. Tú tienes amigas feísimas que están ahorita, caramba, con buenos maridos y todavía están de saco largo los indios. No te preocupes, hija, te voy a ayudar, ¿ya? Te voy a ayudar. Atención. Atención, amadísimos hermanos, hoy estamos viernes, viernes, viernes, viernes. Estamos viernes, señores, llegando en vivo y en directo. Atención, estamos viernes, llegando en vivo y en directo. Atención, hermana preocupada, dice aquí, ayúdeme, don Monguito, dice, mi hijo está en la cárcel. Dígame si lo van a sentenciar, dice, por favor. Voy a decirle acá a mi hermana que su hijo va a ser sentenciado a cadena perpetua, porque es robo agravado, hija, y ahorita la ley ha cambiado, mamita. Sí, va a ser sentenciado a cadena perpetua, hijo. Pero salvo que ustedes vengan por acá y lo ayudamos, pero para que lo bajen la sentencia. Yo lo puedo hacer que lo condenen a 5 años nomás, hija, pero decirte que lo saco libre sería mentirte, porque él sí ha estado en ese robo, hija, y acá lo están acusando como banda criminal. Entonces, véngase usted y lo ayudamos para que lo den menos añitos, ¿ya? Unos 5 años, sí, lo hago que le den, pero decirte que lo saco libre sería mentirte. Atención, atención, acá comunicamos a mi hermana, dice que su hija ya se muere, está mal, dice su hijita. Voy a comunicarlo que aquí el daño no ha sido para ella, ha sido para usted. Esta es una venganza para usted, hija, esto es un trabajo para usted. Pero lo que pasa aquí, hermana, que hemos alcanzado a ver que usted es fuerte, su niña es más débil, ella tiene 15 años recién. A ella lo ha chocado, hija, del trabajo, sí, la mala muerte lo ha chocado a ella. Sí, aquí dice, si no te mato a ti, lo mato a tu hija, desgraciada, dice. Entonces aquí hay que trabajar, atención, hay que trabajar, hijita, no te preocupes, esta es mala muerte para tu propia hija, sí, sí. Este es el trabajo, están entregadas aquí con un espíritu maligno

Alma de ambulante de la mala muerte, sí, sí se puede ayudarlo, hijita, no se preocupe. Vamos a esa mala muerte, esa encargatura, donde ha sido escrito su nombre en agenda diabólica de la mala muerte, lo vamos a enviar, hija, no te preocupes, yo lo voy a enviar a ellos a ver si les gusta, ¿ya? No te preocupes, estamos en vivo y en directo acá, amadísimos hermanos, en vivo y en directo. Mi hermana preocupada aquí, si usted no se cura, se va a quedar sola. Porque aquí vemos, hija, que lo han hecho a usted para que se quede sin marido, sin hijos, sin nada, quedes abandonada llorando. Este es un trabajo, hijita, que te hacen aquí para que tú te quedes sola acá, ¿ya? Sin marido. Sí, yo te voy a ayudar. Atención, hermanito, tu esposa no es buena, hijo. Tu esposa no es buena. Solamente se ha metido contigo por el dinero, hijo, ¿ya? Sí, ten cuidado, hijo, porque tu esposa no es buena. Lo que te ha dicho tu esposa es mentira. Lo que te ha dicho tu esposa es mentira, hijo. Ella dice que te quiere, que te ama, pero veo acá un pata, veo acá un joven de 22 años quien se está comunicando con ella. A ella sí le dice, a él sí le dice, mi amorcito, mi cholito, mientras que a ti, hijo, ay Dios, ni un beso te quiere dar. Atención, estamos en vivo y en directo. En vivo y en directo, amadísimos hermanos, estamos en vivo y en directo. Atención, estamos en vivo y en directo. Y viernes, estamos trabajando acá en vivo y en directo. Atención, comunicamos a los viejitos preocupados por su salud. Dice, yo tengo 90 años, mi esposa tiene 80. Dígame la verdad, don Domingo. Sí, hijo. Aquí lo que ustedes necesitan es un buen paramiento, levantamiento de salud, hijos, porque uno llega viejo, hijo, y a veces los nervios, los huesos están cansados, necesita sus vitaminas también, hijitos. Yo los voy a ayudar, hijo, porque sus huesos, sus nervios, hijos, sus dedos fríos, a veces el hombre se acaba poco a poco. Si un carro se acaba, hijos, peor será una persona, ¿no? Un carro, con ser fierro se acaba, peor será una persona, hijos. Yo veo aquí, hijo, y ustedes han trabajado, nunca se han hecho curar, toda la vida, hijos, ustedes están metidos en su trabajo, y ya te has hecho viejo y no tienes un compuesto, no tienes un protector, un león que te cuide. Yo te voy a ayudar, hijito, para que te cuide. Acá veo acá unos secretos, hijo, para que te cuiden, ¿ya? No te preocupes, y veo acá unas vitaminas, unos palos fuertes, hasta para la impotencia, para que te levantes, hijo, seas un viejo alentado, hijo. No seas un viejo maluco con bastón por ahí tirado, echado por ahí, porque no puedes ni caminar, ¿no, hijo? Acá te va a hacer un trabajo bonito. ¿De qué sirve tener plata cuando no puedes ni caminar ni comer, hijo? Cuídalo a tu viejita también para que te acompañe muchos años, hijo. Todavía tiene larga vida ustedes. Ustedes son madera buena, hijos. Ustedes son madera buena. Han comido comida fresca, han comido sin insecticidas. Hoy en día, hijos, la gente para comiendo mayonesas, quechus, gaseosas. Por eso no pasan ni 60 años, ¿ya? Yo veo que ustedes van a vivir de larga vida acá. Sí, no te preocupes, hijito. Yo te voy a ayudar, ancianito. Yo te voy a ayudar porque eres anciano. Porque también, hijito, yo me voy a volver viejo. Y no te puedo mentir. No me gusta la mentira. Su hermano, ex pastor evangélico, 10 años adventista, 5 nazareno. Yo lo voy a ayudar a usted a que salga adelante, a que salga de esas enfermedades, a que te levantes, hijo, y puedas todavía estar bonito y puedas estar responsable. Cuando tú tienes tu plata, hijo, cuando tú tienes tu dinero, los hijos están jajaja, jijiji, mi papacito. Cuando eres un viejo misio y apestas, estás enfermo, ahí nadie te quiere, te olvidan, hijo. No confíes en tus hijos, hermano. Confía en ti, confía en Dios y confía en ese maestro, de este humilde servidor que te habla, hijo. Sí. Atención, vamos en estos momentos, amadísimos hermanos, a mi hermana comunicarlo que no quite marido ajeno, hija. Tú me hablas acá por un hombre, no quites marido ajeno, hija. No quisiera que te hagan lo que tú haces ahorita. Ese hombre tiene su mujer, hijo, hija. Ese hombre tiene su mujer aquí. No quites marido ajeno, hijita, ya. No quites marido ajeno. Atención, estamos en vivo y en directo, en vivo y en directo, en vivo y en directo. No quites marido ajeno, hijita. Ese hombre ya tiene ya su mujer, tiene sus hijos, pero así a veces somos los hombres mañosos, remañosos, viejos rabo verdes. Atención, hijas de todo el Perú. Atención, hijas de todo el Perú. Hombre casado, huele a perro pelado, hijas. Atención, hijas de todo el Perú. Hombre casado, huele a perro pelado, hijas. Hombre casado huele a perro pelado. Amigas, atención, señoritas, no quiten marido ajeno.
No quiten marido ajeno, no hagan lo que no quisieran que lo hagan. No tiren la piedra y escondan la mano, hijitas. Ya no quiten marido ajeno. No vayan a venir acá a decirme, hermano Domingo, quiero hombre ajeno. No, tener hombre casado es como tener burro alquilado, hijas. Así es, hijitas. Tener hombre casado es como tener burro alquilado. Atención, voy a comunicarlos. Hombre casado huele a qué? A perro pelado. Hombre casado huele a perro pelado. Así es. Y hombre soltero, hombre soltero. Hombre solterito huele a romerito. Así es, hermanitos, ¿ya? Hombre solterito huele a romerito. Hombre casado, a perro pelado. Estamos en vivo y en directo. En vivo y en directo. En vivo y en directo, señores. Nos vamos a otra pausita y regresamos, siervo, con todos ustedes. Regresamos.

0: en vivo y en directo, mi hermano Domingo dice, quiero que me ayude, dice, los perros aullan, dice, los perros aullan, dice, quiero que me diga la verdad, dice, hermano Domingo, las lechuzas, los tucos vienen por acá, por la casa, voy a comunicarlo, dice, qué cosa será, hermanito Dominguito, ayúdeme, por favor, atención, mi hermano preocupado acá, que la lechuza canta, dice, los tucos y los perros aullan en su casa. Hijos, esos animales son malagüeros. Sí, acá ya cantó la lechuza. Ya miró tu casa, hijo. Y quien va a morir acá es tu suegra. Tu suegra, hijo, no le sobra harto tiempo de vida. Ya son 4 meses para que muera, hijo. Sí, ella va a morir, hijito. Tu suegra va a morir, hijo. Una bella persona, la señora. Les cocina, les ayuda a ustedes en su casa con sus hijitos. Pero Dios ya la quiere recoger, hijito. Sí, ella va a morir. Por eso están esos animales tapiosos ahí. Atención. Estamos en vivo y en directo, amadísimos hermanos. Estamos en vivo y en directo, señores. Atención. Vamos a comunicar acá a mi hermano preocupado por su barriga. Lo salta, dice. Mi barriga me salta como un animal. Hermanito Domingo, ayúdeme, por favor. Atención, amigo. Aquí vemos que lo han dado a usted en cerveza, amigo. Lo han dado un polvo que no tiene sabor ni olor. Pero tiene acá, es un daño, hijo, que te han dado acá por la boca para que te mueras, hijo. Vente urgente, sí se puede botar. Por la boca, te andas por la boca, lo sacamos, hijo, ya. Te andas para que andes de borracho, para que andes por ahí, hijito, tomando, para que andes por ahí, hijito, con cáncer de la barriga. Todavía hay remedio, no se preocupe. Si se cura, siervo. Atención, varón. Mi hermano, el carpintero, dice que aquí alcanza a ver, dice, sus piernas le duele, su pulmón. Dígame la verdad, don amiguito, ¿qué cosa será? Atención, el pulmón te duele, hijo, de tu mismo trabajo, que paras trabajando. Es bueno que te pongas una mascarilla cuando haya polvo, hijo, ya, porque eso te perjudica el pulmón, hijo, el acerrín, toda la madera que cae. Y también de tus piernas te comunico, hijo, que acá has pisado limpias. Aquí, hijito, has pisado unas limpias. Veo acá hay un hombre moreno, gordo, pelo parado. Ese hombre te ha aventado, hijo, daños aquí. Te ha aventado cochinadas, hijo, ve. Aquí sale aventándote porquerías aquí. Te de ver pobre, desgraciado, dice, te de ver sin plata, te de ver sin mujer, dice. Todas tus desgracias te llegarán, te accidentarás, te cortará la mano en tu trabajo, te mocharán los dedos, dice. Y andarás sin mujer, dice aquí. A tu mujer que es buena, lo voy a volver una mujer mala, dice. Lo voy a volver una mujer de la calle. Lo voy a volver una mujer, dice, que quiera a otros, se vuelve una mujer de la calle. Y tú te vuelvas un hombre, dice, cuernudo. Un hombre solo, andarás como el perro arrastrado sin plata, sin dinero, estirando la mano, pidiendo limosna.
1: Hijo, no me puedes.

Yo sé tu problema ya. Yo sé tu problema, hijo. Yo sé de qué sufres. Yo te voy a ayudar. Atención aquí. Nos vamos aquí a mi hermana preocupada, dice. Su marido dice, está raro. Se baña todos los días, se mete perfumes. ¿A qué se deberá don Domingo? Dice. Voy a comunicarlo acá a mi hermana. Y lo ha puesto clave a su celular y su marido dice, antes no era así. Antes dejaba su celular ahí, dice. Ahorita lo ha puesto clave. Se mete al baño, dice, y conversa calladito. ¿Qué cosa será? Atención, hija, tu marido ya no está igual. Tu marido ya no es el mismo. Veo, hija, acá, que tu marido te está engañando con una flaca narizona alta, que ella sabe muy bien que tiene su mujer. Ella sabe muy bien que tiene su mujer. Esa mujer, la canarizona alta, quiere ya que tu marido se quede con ella. Lo ha dado por la boca, los pelos tostados, hija. Pelos tostados, no quiero decirte de dónde se ha cortado el pelo. Pero el brujo lo ha aconsejado. El brujo lo ha dicho. Córtese los pelos de tal sitio. Tuéstalo con la sangre de tu naturaleza del cuarto día, del tercer periodo y del cuarto día, dale con la baba del burro, del ovejo y con la leche de un animal negro. Ahí lo andaba tu marido por la boca, hija, tres tomas. Por eso él está como tonto. Lo que le dice ella lo compra. A ti te odia, a tus hijos. Y él se siente feliz con ella. Entonces aquí vemos un trabajo que lo han hecho a tu esposo para que este hombre se vuelva un hombre sin corazón. Él no está así porque él quiera. Él está así, hija, porque lo han dado por dentro una toma. Voy a comunicar acá a mi hermano. Se han olvidado sus hijos, dice, se han olvidado su familia de él. Yo soy un pobre anciano, hermanito Domingo, pastor evangélico, que lo escribo, dice. Voy a comunicarlo a mi hermanito aquí que hemos alcanzado a ver. Ciertamente sus hijos ya no se acuerdan de usted, sus hijos se han olvidado de usted, pero aquí alcanzo a ver que tú estás delicado de salud, hijo. Tu pierna derecha te duele, tu cuerpo, tus vistas, tus ojos. Venga, este hijito. Tú, el día que te mueras, tus hijos te van a enterrar, no pasará de un mes, 2 meses, y se van a olvidar, hijo. Ley de la vida, hijo. Aquí no está que tú te mueres y se acabó todo, hijo. ¿Para qué guardas la plata, ancianito? Tú guardas tu plata ahí guardada, pungándose el dinero, hijo. Que pues el dinero sirve para que vivas sano, para que te cuides, para que alimentes tu mujer, para que estés, hijo, con una buena china. Para eso es el dinero. Y pues dinero guardado en el, ahí, hijito, ni en el cajón lo llevas. La caja no tiene mortaja, la mortaja no tiene bolsillos, hijo, ni la caja. No, hijito, estás mal. Estás equivocado de la vida, hijo. Yo veo acá que tú tienes tu plata, hijo, hazte curar, a que no sea por mis manos, a que sea por otro, ¿ya? Hazte curar, hijo, para que estés sano un tiempito más, vivas. Porque a veces la vida no somos eternos, hijo. No vamos a vivir mucho. El mundo es pasajero, vida vana, pasajera, hijo. Nos vamos de este mundo. Adiós, se acabó quien te quería. Atención, mi hermano preocupado acá dice, hijito, en esa mina que tú estás viendo, no hay oro, hijo. No hay oro, ¿para qué te voy a engañar? Pero hay hartísimo carbón, hijo. Carbón ahí. Vaya con confianza, usted trabaje ahí. Hay hartísimo carbón, hijo. Si usted tiene más fe, yo le voy a dar un remedio para jalar el mineral, hijo. Para que lo entierres ahí en la mina y lo jalo al mineral. ¿Ya? No te preocupes, hijo. Tú vas a ser millonario. Acá te veo sentado en silla de oro, hijo. Sí, hijo. No te preocupes, no te pongas triste. Amadísimos hermanos, estamos en vivo y en directo, en vivo y en directo. Atención. Vamos a comunicar acá a mi hermana preocupada. Mi hermana preocupada acá me dice, hermanito Domingo, quiero que me ayude, dice. Me han amenazado de muerte, dice su ex esposa de mi marido. Dígame, dice, si lo va a cumplir. Atención. Voy a comunicar acá a mi hermana que sí. Ella lo ha amenazado de muerte. A usted le ha dicho, con ese hombre no vas a vivir. Primero te veo muerta, desgraciada, dice.
Quita marido, dice.

0: Yo te voy a ayudar, hijita, porque veo aquí que esa mujer ha sido jodida. Con tu marido, ella lo ha hecho sufrir mucho. Mal carácter tiene esa mujer, veo aquí. Es una mujer que ningún hombre se acostumbraría ni un día con ella. Sí, ella ha ido a los brujos y ha puesto la foto espalda con espalda y usted con su marido. Lo han puesto guanos a tu foto, lo han puesto agujas, lo han puesto azufre, huevos podridos. Donde ahí dice, aquí comienzo este trabajo de separación, aquí comienzo este trabajo de rompimiento de hogar, aquí comienzo este trabajo de destrucción de hogar, para que este hombre se vaya de tu lado, para que venga a mí y a ti te odie, como estos ingredientes que estoy poniendo acá que apestan. Así lo volverás a tu
1: Marquesa.
0: marido, dice, no querrá de estar contigo en la cama, dice, trabajo de destrucción de hogar, hija, véngase, lo voy a ayudar. Atención, aquí voy a comunicar a mi hermano que está baldado ya, que no puede caminar, que no puede andar, que ese trabajo, hijo, es velación de estatua. Los trabajos de estatua, hijo, lo hacen para que una persona no pueda caminar, hijo, para que se quede inválido. Sí, usted ha trabajado con estatua, amigo. Lo han puesto agujas a las rodillas, a los tobillos, a las canillas, hijo. Tú te arrastrarás como culebra, dice desgraciado. Tú no podrás andar, dice. Yo te veo aquí, dice, inválido. Morirás camino al cementerio, te debe ver, desgraciado, dice. Ah, este es trabajo, hijo. Trabajo. Sí. Que lo traigan, por favor. Yo voy a romper la estatua. ¿Ya? Yo voy a romper esa estatua, hijo. No te preocupes. Tú todavía vas a volver a caminar. Déjalo conmigo. ¿Ya? Tu alma pide justicia, hijo. No te preocupes. Yo te voy a ayudar. Vamos a una breve pausa. Como que tomamos una tacita de café que nos da la radio. Vamos a la pausa. Regresamos con todos ustedes. Su hermano Domingo, Domingo, Domingo, Domingo, Domingo, Domingo, Domingo, Domingo, Domingo, Domingo, Domingo, Domingo, Domingo, Domingo, Domingo, Domingo, Domingo, Domingo, en vivo, en vivo, en vivo, en vivo y en directo. Hoy viernes, viernes, viernes, amigos. En vivo y en directo, señores.

Bueno, pues estamos en vivo y en directo. Atención, mi hermanita preocupada. Dice que lo ha denunciado a su marido por alimentos. Y no hay cuándo gane, dice acá la denuncia. Don Dominguito, ayúdeme, por favor, dice. Mi esposo, mi ex esposo, dice, lo he denunciado por alimentos. Ya llevo varios años en el juicio, dice. Y no encuentran, no lo sentencian, dicen. Yo cada día con mi hijito ni para la leche, don Domingo, ni para sus vestimentas, dice. Atención, hijita, es verdad. Habemos hombres sin corazón, hija, que pensamos que los niños no comen, que el niño no toma su leche. Imagínense, hoy en día vale 110 un tarro de leche, hija, Pediasure, 110, más la comida, más la lonchera. ¿Dónde va a dar esa pobre mujer para poder llevar a su hijo al colegio? Este hombre sin corazón, hija, a veces metemos, dijo Diosito lindo, acá hay hombres palomías que hacen hijos y lo dejan abandonando. Yo te voy a ayudar, hijita, ¿ya? Yo te voy a ayudar. Acá veo que la denuncia está dormida. Veo que la denuncia está dormida aquí. Está en sus laureles, durmiendo la denuncia, en sus laureles.

durmiendo. Pero esa dormida de papeles no es natural. Lo veo a hombre, al hombre aquí bajo un oficio con un montón de azules. Eso es plata. Lo he manejado con dinero. Yo no voy a hacer que su plata no valga nada de este hombre. ¿Ya? Yo lo voy a hacer. Que esa sentencia salga rapidísimo. ¿Ya? Voy a mover la conciencia de los jueces y los fiscales. Porque con una criatura no se juega aquí. No se juega. ¿Ya? No se preocupe. Déjelo conmigo. Yo me encargo de aquí. Veo acá rejas, telas, veo acá hilos. Ese juicio está paralizado. Lo voy a hacer que marque rojo aquí y que se vaya de frente a sentencia. No se preocupe. Su hijo no espera. Yo lo voy a ayudar. Atención, señores. Estamos en vivo y en directo. El que quiere hacerse curar por mí, que venga. El que no, que se quede en su casa. ¿Ya? Si tú lo ves claro, lo ves que te voy a mentir, hijo, ¿estás dudando? Quédate en tu casa, hijo. Guarda tu plata, tu dinero. De repente a ti te hace más falta que a mí. ¿Ya? Así es, hermano. No vengas, hermano. Si estás con dudas y desconfianzas, no vengas. Estamos en vivo y en directo. Hoy viernes, señores. Viernes. Estamos en vivo y en directo. Atención, vamos a comunicar aquí. Vamos a comunicar acá, mi hermana. No te metas con ese vago, hija. Ese vago no te conviene para marido. No te metas, ¿ya? Me estás preguntando acá su foto de este joven acá. Me has dicho acá, ve. Sí, ese hombre es vago, hija. Se da de fiestero. ¿Qué futuro hay con ese cholo vago? Quédate sola, hija. Yo veo acá otro hombre que viene, pero en 3 años todavía. 3 años. Hijita, estudia mejor una carrera. El estudio es lo único que no van a llevar los ladrones, hija. Atención. Estamos en vivo y en directo. En vivo y en directo. Hoy viernes, amadísimos hermanos. Hoy viernes. Estamos en vivo y en directo. Mi hermano preocupado acá. Una mujer dice su foto. Acá, números YN123. Quiere saber si esta mujer le conviene para esposa. Hijo, lo más pronto posible. No te duermas mucho, hijo. Esa mujer es buena. Criada con buena correa, hijo, con buenos sentimientos. De un padre religioso, su hija. Esa sí te conviene para casa, hijito. Pero recuerda que ella es bonita, es hermosa. Cuando la carne es buena y es fresca, los lobos y los perros andan de hambre, hijo. ¿Qué haces? Mucho te demoras, hijo, ya. Llévatelo. La mujer, a esa chica, buena. Atención. Comunicamos acá a mi hermana. Su marido lo ha andado por dentro y lo ha velado un calzoncillo, hija. Por eso tu marido está así en tu casa, colérico, ¿ya? De la nada lo entra cólera, hija. Sí. Véngase, yo lo voy a ayudar. Voy a hacer un secreto aquí. ¿Me traes, hija, esta es la buena? Corta las uñas a tu esposo, dile, mi amor, te corto las uñas. Tráigame esas uñas. Acá lo voy a hacer que ese hombre se siente sobre su rabo en su casa, ¿ya? Esas uñas van a ser enterradas en la puerta de tu casa, hija, pero con un trabajo ya hecho. Sí, estamos en vivo y en directo. Hoy viernes. El día lunes, sábado, domingo, no hago programa, hijos, supongo grabado, ¿ya? Pero el día lunes, hijos, voy a dar secretos a las mujeres cómo amarrar a un hombre. Cómo hacerlo que un hombre vago esté en su casa, sentado sobre su rabo. Voy a dar secretos. Que no son secretos malagüeros, son secretos buenos, secretos limpios, para que un hombre vago se siente sobre su rabo. Amadísimos hermanos, también vamos a dar secretos cómo un hombre debe hacerse querer por su mujer. Cuando la mujer se vuelve media trompuda, media que quiere y no quiere, que se hace, dijo la enferma. Hay secretitos, hijos, para que esa mujer también lo quiera, lo ame a su marido. Ya, día lunes nos encontramos, porque sábado, domingo se repiten los programas, hijo. ¿Para qué les voy a engañar? Ya, sábado, domingo no hago programas, hijo. Pero no es porque yo no esté aquí, sino también, hijitos, a veces viernes amanecemos. También, hijos, la mañana dormimos 5 de la mañana. Nosotros no dormimos en la noche, hijo. De la mañana a veces un poquito, y a veces trabajamos así. Hijo, nuestro trabajo es así. Señoras y señores, el programa se está terminando. Apunte la dirección rápidamente, antes que me despida. La única dirección es donde estamos trabajando. 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El número de celular es, apunte mi número para que me envíe su consulta en WhatsApp. Yo en video le envío su respuesta. Yape no es este, ¿eh? Yape es otro. Al que tiene interés me escribe, recién envío su número de Yape, ¿ya? Apunte el número de celular. 981-917175. 981-917175. 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

0: 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Dios bendiga a todos sus hogares y la voluntad de Dios hay que respetarla, siervos.
1: Los minutos prestados a este espacio han sido de gran ayuda espiritual y emocional para usted, estimado oyente. Porque le aseguro que desde hoy su vida ya no será la misma. Notará el cambio radical. Vas a sentir la presencia de Dios en tu vida, en tus entrañas. Tus caminos se despejan. Las espinas no serán más el obstáculo para que puedas avanzar hacia el éxito y sanar las heridas del cuerpo, del alma y el corazón. 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Nos volvemos a reencontrar con este espacio bendito el día de mañana por esta misma emisora y la misma frecuencia. Que Dios los bendiga y los proteja de todo mal. Cubra tu familia con su manto sagrado y llene tu vida de luz, salud, armonía, éxito y gozo. Hasta la próxima, hermanos míos.

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¿Aló? ¿Aló? 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
2: Está bien, probaré mi suerte. 5 ases son mejores.
1: Tienes mucha suerte, hermano.
2: Así parece. ¡Cantinero! ¡Cantinero!
3: ¡Sí, señor!
2: 2 más, por favor.

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2: Esta es la hora, las 10:43.
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Damas y caballeros del campo y la ciudad, tengan todos y cada uno de vosotros muy buenos días. Bienvenidos a una nueva programación Como Dios Cura la Naturaleza Sana. Este es un programa basado en la vida real. Es un programa que viene conduciendo y dirigiendo quien te hable a la señora Luz María, que me encuentro ubicada en el Jirón Cáceres, cuadra 15, aquí en esta hermosa ciudad de Cajabamba. Estoy aquí para darte una orientación, para guiarte por un camino.

camino mejor, hacia la prosperidad, hacia el éxito, hacia el futuro. Lo más importante es que creas en Dios y confíes en mí, porque recuerde, ante todas las cosas, grandes o pequeñas, que lo hagas, siempre tiene que estar Dios primero, antes de todo. Yo estoy aquí frente a tus micrófonos para poder transmitir este programa en vivo y en directo a lo largo y a lo ancho de todo el Perú, desde las cabinas de esta prestigiosa emisora. Estoy en vivo y en directo desde las cabinas de esta prestigiosa emisora, llegando a lo largo y a lo ancho de todo el Perú y hasta donde llegan las potentes ondas de esta prestigiosa emisora. Agradeciendo al gerente que siempre nos está dando la oportunidad, nos abre las puertas de su empresa para poder llegar cada día a cada hogar, a cada morada, a cada lecho y hasta donde llega las potentes ondas de esta emisora. Recuerden que para mí no hay día especial para curar, para mí todos los días son importantes para poderte ayudar. Yo me encuentro ubicada en el Jirón Cáceres, cuadra 15, aquí en esta hermosa ciudad de Cajabamba. 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Pase usted por el callejón hacia el fondo, que yo estaré dispuesta para atenderle con el debido respeto y seriedad que cada uno se merece. Acá estoy atendiendo a muchas personas que nos están visitando de diferentes partes del Perú, con diferentes problemas, enfermedades. A través del pulso yo te estoy diciendo en qué parte te duele y cómo te duele. Y mediante las 78 cartas del tarot te estoy diciendo si la enfermedad que tú tienes es buena, mala, cómo, en dónde lo ha recogido. Si te puedo curar, me comprometo a curarte. Pero si veo que no, aparte de eso, si tú eres una persona dudosa, desconfiada, incrédula, es mejor que no te muevas de tu casa. ¿Por qué? Porque cuando una persona es dudosa, desconfiada, incrédula, hasta para hacer un trabajo, para hacer un negocio, te va a ir mal. ¿Por qué? Porque tú llevas esa vibración negativa en tu mente y eso te bloquea a que tú prosperes, a que tú, sobre todo, arribes a salir adelante. La negatividad viene desde tu mente, desde tu idea, tu mentalidad, de tu corazón, porque vives con esa mentalidad negativa. Si tú eres una persona positiva, te proyectas, te programas todo lo que vas a hacer, lo vas a lograr. Porque estás haciendo un hombre, sobre todo un hombre, una mujer, con esa radiación, ¿sí? Con esa radiación positiva. Y eso tú lo vas a lograr. Vas a lograr lo que es ese deseo de prosperar, de triunfar, de querer tener tu casa, querer comprar tu carro. Tú lo vas a hacer, pero siempre y cuando tú te sacrifiques también. Porque la plata no cae del cielo. El dinero no se encuentra trompezones. El dinero se encuentra con mucho sacrificio. Por eso, si tú te esmeras, si tú realmente te esfuerzas, tú lo vas a lograr. Ya sabes que yo estoy aquí en mi casa, en mi hogar, haciendo los tratamientos fitoterapéuticos con las plantas naturales, con las plantas curativas, para realmente curarte y decirte que todo se puede resolver, toda enfermedad tiene curación, pero a su debido tiempo. No hay mal que dure 100 años, ni cuerpo que lo resista. ¿Por qué ahogarse en un vaso de agua si para todo hay solución, menos para la muerte? Por eso, toma la decisión correcta y encamina tus pasos a esta única dirección, porque no hay más.
Irón Cáceres.

0: avance y retornamos con todos ustedes.
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0: Claro que sí, recuerde que la atención es en mi casa, en mi hogar. Está ubicado en el Jirón Cáceres, cuadra 15, aquí en esta hermosa ciudad de Cajabamba. 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Pase usted por el callejón hacia el fondo y yo estaré dispuesta para atenderle con el debido respeto y seriedad que cada uno se merece. Ahora sí, vamos a ingresar con el cofre de correspondencias. A todas las personas que me mandan sus mensajes mediante el hilo telefónico al 958-5321-22. Presten mucha atención porque una de ellas puede ser la suya. Atención a la persona que me manda su mensaje mediante el hilo telefónico al 958-5321-22. Dice señora Luz María, le saluda la mujer preocupada por saber la verdad de este lugar como es Guabalito. Le escribo, señora Luz, con lágrimas en los ojos porque no sé qué hacer. Tengo mi hija que no quiere entender absolutamente nada. Ella tiene 24 años de edad, de la cual está actuando como una adolescente de 14 y 15 años. Se ha encaprichado irse con un hombre mayor, no quiere entender, se va, dice las veces que ella quiere, entra y sale. Yo no puedo decir nada porque hay momentos que ella reacciona como si estuviera loca, dice. Incluso me amenaza que me va a golpear. Por eso le pido de todo corazón que me ayude y me diga la pura verdad. ¿Qué puedo hacer en estos casos? ¿O por qué mi hija está actuando de esta manera? Ha sido una mujer tranquila, pero de un momento a otro, ella ha cambiado.

Escúchame bien, madre linda. He podido dar un estudio y me he podido dar cuenta que tu hija está prácticamente enamorada, ilusionada, pero no naturalmente. Acá, esta persona ha usado lo que se llama un secreto para enamorarlo a ella y para volverlo ciega, sobre todo que no crea en nadie ni escucha a nadie. Está completamente cegada, no por algo natural, sino porque acá este hombre lo ha trabajado, lo ha dado de comer un secreto para que ella esté actuando de esa manera. Pero te digo, madre linda, no es su destino con ese hombre, no hay futuro. ¿Por qué? Porque ese hombre tiene su mujer, tiene sus hijos.

y él tan solamente está por aprovechar de la juventud de esta señorita. Incluso lo está insinuando que se vayan lejos a trabajar, que le va a dar de todo, que no le va a faltar nada, pero es completamente mentira. Como yo he dicho siempre, cuando una mujer se va huyendo sin hacer saber al padre o a la madre, nunca termina bien. Termina llorando, tal como lo hace llorar a su madre. Porque cada lágrima que derrama esa mujer que te trajo al mundo, igualito vas a terminar tú. Porque cuando la mujer se va yendo, sobre todo a las escondidas, significa que tú misma te estás desprestigiando. No va a haber respeto para ti, porque tú no te estás dando tu lugar. Entonces, ¿qué es lo que pasa? El hombre aprovecha esas circunstancias que tú te vas huyendo de tu casa. Te lleva con engaños, sin saber a dónde. Y no creas todo lo que te dice. Te puede prometer el sol y la luna, pero nunca lo va a cumplir. Solamente lo que va a hacer, satisfacer su necesidad contigo. Una vez que estás embarazada, te va a decir si será de él o de quién será, con cuántos habrás estado y de quién será, y ahora le quieres echar cargo a él. ¿Qué es lo que va a hacer? Poco a poco se va a alejar, poco a poco te va a abandonar y te va a dejar sola, asumiendo una responsabilidad de un embarazo. ¿Y qué es lo que te queda? Llorar. Tal como lo dejaste a tu madre llorando, así vas a terminar tú. Por eso, si tú, amiga, realmente usted, señorita, alguna persona, algún varón de edad o joven que te diga vamos huyendo, no le digas nada a tu mamá, no le cuentes a nadie, alista tu ropa, vamos tal fecha. Nunca cometas el error de abandonar a tu padre o a tu madre que sufre, que llora. Porque nunca te va a ir bien. Ese hombre se va a satisfacer su necesidad contigo. Luego te va a dejar, te va a abandonar. Ahora te digo, madre linda, tu hija está enamorada. No natural, sino que esta persona le hizo un daño, una maldad, lo ha alocado a ella para que se vaya. Pero te diré que hay solución. Puedes venir a mi casa, a mi hogar, que está ubicado en el Jirón Cáceres, cuadra 15, aquí en esta hermosa ciudad de Cajabamba. Pero tienes que venir lo más pronto, porque este hombre está insinuándolo cada rato, prácticamente le está exigiendo a tu hija que se vayan a vivir a otro lado. ¿Es por qué? Porque no quiere que se entere la mujer que él ahorita está con tu hija. Porque se entera la esposa que este hombre está con otra mujer, lo que va a hacer es denunciarlo, y entonces una vez que esté denunciado va a tener problemas, no va a poder viajar, va a tener que pasar mensualidad. Entonces eso es lo que él quiere evitar. Por eso, si puedes venir el día de mañana, puedes venir en cualquier momento que veas conveniente. Gracias por tu mensaje, gracias por esa fe y gracias por sintonizar este programa, Cómo Dios Cura, la naturaleza sana. Atención a la siguiente persona que me llamó mediante el hilo telefónico al 958-5321-22. Acerca de su animalito, me dijo: señora Luz, tengo una vaquita que está completamente hinchada, de la cual no puede comer, no puede echarse, está solamente el animal parado. Le pido a usted, ¿qué es lo que puedo hacer? Escúchame, vieja linda.

Muchas veces, ¿por qué sucede estos problemas de los animalitos que están hinchados en la pancita? Por motivo que comen pasto soleado, que está prácticamente que quema, caliente está el pasto. Entonces, al momento de comerlo, fermenta en su cuerpo y empieza a crear gases, y eso realmente va poco a poco, sobre todo aumentando la infección interna, y de la cual el animalito ya no puede por último ni moverse, solamente lo que hace es pujar, nada más. Entonces, para esto, ¿qué puedes hacer? Tienes que llevarlo a un veterinario para que él pueda, sobre todo, salvar a este animalito. De salvarse, sí se salva, no se va a morir. Tenlo por seguro, pero sí tienes que llevarlo al veterinario para que lo vea la vaquita. Todo va a salir bien. Gracias, Madre Linda, por tu mensaje y gracias por sintonizar tu programa. Atención a la siguiente persona que me manda su mensaje mediante el hilo telefónico al 958-5321-22. Señora Luz María, le escribo este mensaje desde este lugar, como es Puente Piedra. Atención, Puente Piedra, Huamachuco. Dice señora Luz María, espero que se encuentre bien de salud en compañía de todas las personas que le visiten a diario. Le cuento, señora Luz, que yo me siento muy mal hace mucho tiempo. Realmente hará más o menos cerca de 4 a 5 meses. Ya mis hijos me han llevado a Trujillo, pero no encuentro curación. Tengo un montón de pastillas que a veces, cada vez que tomo la pastilla, a veces me da escozor todo mi cuerpo, se me engranoja o me hace amargar la boca. Por eso mejor ya no lo tomo porque me da miedo. Y aparte de eso, señora Luz, da la casualidad que esta enfermedad son los martes, los viernes a partir de las 12 del mediodía. ¿Qué es lo que pasa? Me duele demasiado la cabeza, me da abridos de boca y le diré, señora Luz, que no puedo por el último ni siquiera movilizarme de mi casa. ¿Por qué? Porque empieza a endurecerse mis canillas. Me da como calambres todos los días, pero es a partir de las 12 del día. Me da calambres y parece como si lo fueran a romper, como si lo estiraran, que muchas veces no lo puedo encoger. Le pido de todo corazón que me ayude y me diga la pura verdad si me puede curar para yo venir, o si no, dígame qué es lo que puedo hacer. Escúcheme bien, madrecita linda. Muchas veces hay enfermedades malignas, enfermedades puestas por manos ajenas, enfermedades naturales. Al final, la enfermedad nunca te avisa, llega en el momento menos adecuado y lo que es peor, cuando no hay dinero, lo que haces es llorar, preocuparte, ponerte triste, te deprimes, te decaes. Al final todo se acumula y eso poco a poco va terminando con tu vida, con tu felicidad, con tu tranquilidad. Al final terminas postrada en cama. Ahora yo te digo, madrecita linda, esta enfermedad que tú tienes no es brujería, no es hechicería. Tu mamá linda, tú tienes, te diré, hay una cueva donde tú guardas tu leña ahí en el campo. Hay una cueva grande, casi como unas piedras cuadradas. Tú lo que haces es guardar tu leñita y cada vez que tú necesitas, te vas a sacar tu leña. Porque también cuando tú te vas a pastear, empiezas a arrancar plantas, empiezas, llevas tu barreto, tu picota, como más puedas, empiezas a sacar plantas y dejarlo que se seque. Una vez que ya está seco, lo vas a guardar ahí. Entonces, ¿qué es lo que pasa? Esa cueva
es airosa.

¿Por qué? Porque ahí hay mineral, hay oro. Y eso es la causa y el motivo, madre linda, que tú estás así con tus canillas, con tus piernas que te duelen, que parece como si fueran realmente calambres, que parece que te lo van a romper. Pero te diré, madrecita, que no es brujería, no es daño, no es maldad, es una enfermedad natural, pero es maligna. Pero si hay tratamiento, hay curación, puedes venir a mi casa, a mi hogar, que está ubicado en el Jirón Cáceres, cuadra 15, aquí en esta hermosa ciudad de Cajabamba. Atención a la siguiente persona. Atención a la siguiente persona que me manda su mensaje mediante el hilo telefónico al 958-53-2122. Dice hermana Luz María. Yo te escribo este mensaje desde este lugar, como es Mar Cabalito. Quiero que me ayude y me diga la pura verdad. Tengo mi hijo que tiene 34 años. Señora Luz, no sé qué hacer. Es una persona que de un momento a otro él ha empezado a tomar y que no hay paradero para él. Trabaja solamente para tomar. Que incluso ha empezado a temblar sus brazos, sus manos, que al momento de comer empieza, dice, a temblar sus manos, que por el último ni siquiera llega la cuchara con la comida a la boca. Se le queda por mitad de aire. Y eso quiero que me ayude y me diga a qué se debe, por qué mi hijo ser un hombre tranquilo, ser un hombre realmente responsable, ha sido mi hijo más querido porque él ha trabajado todo el dinero me ha dado, pero más ahora, señora Luz, se ha vuelto completamente dejado, a veces llega, a veces se queda por la calle a dormir. Quiero saber a qué se debe, si es que usted me lo puede curar para yo venir, o si no, dígame qué puedo hacer. Escúchame, madrecita linda. El joven ha nacido con una buena estrella. Es una persona muy caritativa, una persona trabajadora. Él no ha nacido para que viva así de esa manera. El problema es, madre linda, que siempre existe gente mala, tal como sea hombre o mujer, pero existe gente mala, de mal corazón, que entregan cuerpo y alma al demonio para hacerte una maldad. Ahora te digo, madre linda, el joven está así por motivo que él ha tenido, sobre todo una enamorada. La enamorada se fue con otra persona. Y tu hijo ha estado tan enamorado que incluso a veces ha trabajado extra, sí, tiempo extra, ha trabajado tu hijo para que tú no te des cuenta. Para que el dinero extra le dé a ella, lo apoya a ella, lo ha estado comprando sus cosas, le ha estado comprando su ropa, sus zapatos, zapatillas, lo que ella más ha querido. ¿Y qué es lo que pasó? Ella no es una persona que lo quiere y lo ama, solamente ha sido una persona vividora, una persona interesada. Y cuando ha encontrado otro hombre, otro chico, que porque lo ha visto manejando un carrito, esta mujer lo ha dejado a tu hijo, le ha dado la espalda. Y tu hijo está tomando de pura decepción. Ya prácticamente está tomando en cada momento para él, ya no toma agua, toma puro licor. Esa es la causa y el motivo que le está afectando al sistema nervioso. Pero te digo, madre linda, que si hay solución, hay curación para esto. Pero todo no está en mis manos. Hay una parte que requiere también de la ciencia médica, que son medicina para poder controlar esos nervios. Pero si hay solución, puedes venir a mi casa, a mi hogar, que está ubicado en el Jirón Cáceres, cuadra 15. Amables oyentes, el tiempo se va, no se detiene. Conmigo será hasta el día de mañana. Gracias, permiso. Muy buenos días, familia peruana.

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